0: veces, muchas veces. Mañana vamos a estar en campaña de jóvenes allá en San Juan. Que busque la señorita. Señorita, pide dirección de Dios.
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Son las 6:14. Son las 6:14. Son las 6:14.

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1: Son las 6:21.

¿Cuántos dicen gloria a Dios? Que sea el centro de nuestra casa, que sea el centro de nuestro hogar. Los dardos, las flechas, las saetas, las piedras que tira Satanás vienen de día y de noche, a cada momento no paran, pero hay un poder sobrenatural que ha dicho: no te dejaré ni te desampararé, yo estaré contigo todos los días hasta el fin del mundo, ha dicho Jehová de los ejércitos. Alguien que me ha escuchado

Escuche esto. Eso así mero. Escuche esto. Yo siento que nuestro corazón está partido en muchos pedazos. Estamos perdidos con nuestra pareja, perdidos en nuestro negocio. Muchos de los que están aquí, su corazón no está aquí, su mente no está aquí. Su cuerpo está aquí, pero su corazón está en otro lugar. ¿Quién le está robando la bendición a usted? ¿Quién le está robando el gozo a usted? Porque ya no tiene unción del Espíritu Santo. Porque cuando cantamos son cantos raquíticos, cantos sin poder, cantos sin ninguna unción. Creo que el diablo se ríe de escuchar nuestros cantos. Necesitamos cantar como gritaron Josué, diciendo: gloria a Dios. Y los muros se cayeron, y los muros de Jericó se cayeron. Alguien que grite gloria a Dios esta noche.

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este siguiente canto. Eres polvo nada más, nada tienes, nada es tuyo. Eres polvo nada más, lo cantamos en esta preciosa tarde, apreciables hermanos. Lo cantamos alegremente en esta tarde.

0: aplausos a Cristo Jesús. Chay a lo mejor, chay a lo mejor, chay a Dios.
1: Dice uno de los pasajes de la Biblia, podríamos

¿Cuántos dicen gloria a Dios? Que sea el centro de nuestra casa, que sea el centro de nuestro hogar. Los dardos, las flechas, las saetas, las piedras que tira Satanás vienen de día y de noche, a cada momento no paran, pero hay un poder sobrenatural que ha dicho: no te dejaré ni te desampararé, yo estaré contigo todos los días hasta el fin del mundo, ha dicho Jehová de los ejércitos. 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

escuche esto. Eso así mero. 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Yo siento que nuestro corazón está partido en muchos pedazos. Estamos perdidos con nuestra pareja, perdidos en nuestro negocio. Muchos de los que están aquí, su corazón no está aquí, su mente no está aquí. Su cuerpo está aquí, pero su corazón está en otro lugar. ¿Quién le está robando la bendición a usted? ¿Quién le está robando el gozo a usted? Porque ya no tiene unción del Espíritu Santo. Porque cuando cantamos son cantos raquíticos, cantos sin poder, cantos sin ninguna unción. Creo que el diablo se ríe de escuchar nuestros cantos. Necesitamos cantar como gritaron Josué, diciendo: gloria a Dios. 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

0: Son las 7:03. Son las 7:03.
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0: Son las 7:04. Son las 7:04.

Señor, después de haberte alabado, queremos entrar a tu lugar santísimo. Queremos contemplar tu rostro, Señor, habitar en tu presencia. Purifícanos, Señor. Límpianos.

0: Pedro Canil. Que Dios te bendiga, siervo. Adelante.
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sea tu condición. Alguien me decía, mi mamita la tengo en silla de ruedas, pero en medio de ese tiempo Dios no nos ha dejado. En medio de ese tiempo Dios siempre ha estado en las noches, en las mañanas. 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Dios va a estar en ese fracaso. 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

0: Son las 8 con 30 minutos. Son las 8 con 30 minutos. Son las 8 con 30 minutos.
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Dios va a estar en ese fracaso. 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

¿Cuántos dicen gloria a Dios? Que sea el centro de nuestra casa, que sea el centro de nuestro hogar. Los dardos, las flechas, las saetas, las piedras que tira Satanás vienen de día y de noche, a cada momento no paran, pero hay un poder sobrenatural que ha dicho: no te dejaré ni te desampararé, yo estaré contigo todos los días hasta el fin del mundo, ha dicho Jehová de los ejércitos. Alguien que me ha escuchado

escuche esto. Eso así mero. Escuche esto. Yo siento que nuestro corazón está partido en muchos pedazos. Estamos perdidos con nuestra pareja, perdidos en nuestro negocio. Muchos de los que están aquí, su corazón no está aquí, su mente no está aquí. Su cuerpo está aquí, pero su corazón está en otro lugar. ¿Quién le está robando la bendición a usted? ¿Quién le está robando el gozo a usted? Porque ya no tiene unción del Espíritu Santo. Porque cuando cantamos son cantos raquíticos, cantos sin poder, cantos sin ninguna unción. Creo que el diablo se ríe de escuchar nuestros cantos. Necesitamos cantar como gritaron Josué, diciendo: gloria a Dios. 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Más fuerte, alguien que grite gloria a Dios esta noche.

con este siguiente canto. Eres polvo nada más, nada tienes, nada es tuyo. Eres polvo nada más, lo cantamos en esta preciosa tarde, apreciables hermanos. Lo cantamos alegremente en esta tarde.

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1: ¿Cuántos dicen gloria a Dios? Que sea el centro de nuestra casa, que sea el centro de nuestro hogar. Los dardos, las flechas, las saetas, las piedras que tira Satanás vienen de día y de noche a cada momento, no paran, pero hay un poder sobrenatural que ha dicho: no te dejaré ni te desampararé, yo estaré contigo todos los días hasta el fin del mundo, ha dicho Jehová de los ejércitos. Alguien que me ha escuchado, que aplauda fuerte.

escuche esto. Eso así mero. Escuche esto. Yo siento que nuestro corazón está partido en muchos pedazos. Estamos perdidos con nuestra pareja, perdidos en nuestro negocio. Muchos de los que están aquí, su corazón no está aquí, su mente no está aquí. Su cuerpo está aquí, pero su corazón está en otro lugar. ¿Quién le está robando la bendición a usted? ¿Quién le está robando el gozo a usted? Porque ya no tiene unción del Espíritu Santo. Porque cuando cantamos son cantos raquíticos, cantos sin poder, cantos sin ninguna unción. Creo que el diablo se ríe de escuchar nuestros cantos. Necesitamos cantar como gritaron Josué, diciendo: gloria a Dios, y los muros se cayeron, y los muros de Jericó se cayeron. 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

0: Son las 9:24. Son las 9:24.
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0: Son las 9:24. Son las 9:24.
2: Una gota de tu sangre bastaría para limpiar mi corazón, Señor. Hace tiempo que mi corazón estaba endurecido en el mundo de la perdición, sin saber a dónde ir, mi vida sin control, pero contigo es algo distinto, porque encuentro la paz, Señor Jesús. Aleluya.

Hay algo especial que el Señor me demuestra. Cuando tú dices gloria a Dios, y el Señor está derramando bendición sobre ti. Y amar.

Saúl como el hombre que descuidó la presencia de Dios, pero nos muestra al rey David como el hombre que amó la presencia de Dios, tanto que él hizo que el arca regresara. Mas antes que regresara a Israel, el arca estuvo en la casa de un hombre llamado Obed-Edom. Obed-Edom representa aquel que le da lugar a la presencia de Dios en su casa. La Biblia dice, segunda de Samuel 6:12, que cuando el arca estuvo, prosperó todo. Y esta hora vamos a declarar una palabra sobre tu vida. Vamos a declarar esta palabra sobre tu vida en el nombre poderoso de Jesús, porque en este 2019 Dios te va a sorprender. Indo rabaistikirama, iraikindo ruinanana maikirama. Yo declaro en el nombre de Jesús que así

Son las 9:52. Son las 9:52. Son las 9:52. Son las 9:52.

¿Cuántos dicen gloria a Dios? Que sea el centro de nuestra casa, que sea el centro de nuestro hogar. Los dardos, las flechas, las saetas, las piedras que tira Satanás vienen de día y de noche, a cada momento no paran, pero hay un poder sobrenatural que ha dicho: no te dejaré ni te desampararé, yo estaré contigo todos los días hasta el fin del mundo, ha dicho Jehová de los ejércitos. Alguien que me ha escuchado, que aplauda fuerte.

escuche esto. Eso así mero. Escuche esto. Yo siento que nuestro corazón está partido en muchos pedazos. Estamos perdidos con nuestra pareja, perdidos en nuestro negocio. Muchos de los que están aquí, su corazón no está aquí, su mente no está aquí. Su cuerpo está aquí, pero su corazón está en otro lugar. ¿Quién le está robando la bendición a usted? ¿Quién le está robando el gozo a usted? Porque ya no tiene unción del Espíritu Santo. Porque cuando cantamos son cantos raquíticos, cantos sin poder, cantos sin ninguna unción. Creo que el diablo se ríe de escuchar nuestros cantos. Necesitamos cantar como gritaron Josué, diciendo: gloria a Dios, y los muros se cayeron, y los muros de Jericó se cayeron. Alguien que grite gloria a Dios esta noche.

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siguiente canto. Eres polvo, nada más, nada tienes, nada es tuyo. Eres polvo, nada más, lo cantamos en esta preciosa tarde, apreciables hermanos. Lo cantamos alegremente en esta tarde.

0: 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Chay a lo mejor, chay a lo mejor, chay a Dios.
1: Dice uno de los pasajes de la Biblia, podríamos cantar.

¿Cuántos dicen gloria a Dios? Que sea el centro de nuestra casa, que sea el centro de nuestro hogar. Los dardos, las flechas, las saetas, las piedras que tira Satanás vienen de día y de noche, a cada momento no paran, pero hay un poder sobrenatural que ha dicho: no te dejaré ni te desampararé, yo estaré contigo todos los días hasta el fin del mundo, ha dicho Jehová de los ejércitos. Alguien que me ha escuchado.

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Es así mero. 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Yo siento que nuestro corazón está partido en muchos pedazos. Estamos perdidos con nuestra pareja, perdidos en nuestro negocio. Muchos de los que están aquí, su corazón no está aquí, su mente no está aquí. Su cuerpo está aquí, pero su corazón está en otro lugar. ¿Quién le está robando la bendición a usted? ¿Quién le está robando el gozo a usted? Porque ya no tiene unción del Espíritu Santo. Porque cuando cantamos son cantos raquíticos, cantos sin poder, cantos sin ninguna unción. Creo que el diablo se ríe de escuchar nuestros cantos. Necesitamos cantar como gritaron Josué, diciendo: gloria a Dios. Y los muros se cayeron, y los muros de Jericó se cayeron. Alguien que grite gloria a Dios esta noche.

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1: Son las 10:38. Son las 10:38.
2: Levanta las manos al cielo conmigo y repite: Señor, levanto mis manos, aunque no tenga fuerzas, aunque tenga mis problemas. Confiésalo con tus labios. Todo el mundo cantando conmigo.

Amén, aleluya. Gloria al Señor, amados hermanos y hermanas. En esta preciosa tarde, amados hermanos, aleluya, le damos gracias a Dios. El Señor, Él nos permite una vez más, ya vamos a estar conectado, amados hermanos, ya vamos a estar en el programa que el Señor nos ha regalado, amados hermanos, aleluya. El Señor es bueno, Él nos permite la vida. Amados hermanos, una vez más, ya estamos en el programa. El programa, amados hermanos, que el Señor nos regale de transmitir, de hablar la palabra del Señor. Ya estamos, amados hermanos, en sus amables hogares, a donde se escucha, a donde se oyen de esta transmisión. Que Dios les bendiga a cada uno de ustedes, amados hermanos y hermanas. En esta preciosa tarde le doy la bienvenida a cada uno de ustedes. ¿De dónde se encuentra? ¿De dónde me está escuchando? Pues qué bueno el Señor, Él nos permite, Él nos da el privilegio de hablar la palabra. No venimos a la radio a hablar nuestras palabras. No venimos, amados hermanos, a hablar cosas materialmente, sino el Señor nos concede el privilegio de hablar la palabra. Amados hermanos, no nos cansemos de decir, de hablar la palabra del Señor, porque el Señor es bueno con nosotros. El Señor nos da la oportunidad de hablar, de anunciar la palabra del Señor. Ya el programa ya está en sus amables hogares. No hay quien entienda, no hay quien busque a Dios. El programa, amados hermanos, que el Señor nos regale, amados hermanos, esta. Si usted quiere buscar a dónde dice estos versículos, no hay quien entienda y no hay quien busque a Dios. Si usted quiere buscar, búscalo en la, amados hermanos, encontramos el versículo Romanos 3, capítulo 3, versículo 11. Ahí dice la palabra del Señor: no hay quien entienda, no hay quien busque a Dios. Soy uno de esas, amados hermanos. Antes no queremos escuchar a Dios, no queremos entender, no queremos recibir la palabra del Señor, no queremos buscar a Dios. Por eso el apóstol Pablo, él dice: no hay quien entienda, no hay quien busque a Dios. Quizá usted, amado amigo, amado amiga, usted cuando le habla la palabra, cuando le habla el evangelio, usted no le gusta escuchar, no le gusta oír, pero el Señor es bueno, amados hermanos. Por eso dice este versículo. Amados hermanos, ese es el nombre del programa que se transmite en los días domingo, a la 1 de la tarde para las 2 de la tarde, aquí en hora en este país, en Estados Unidos.
yo sea allá a mi país Guatemala a 11 de la mañana para las 2 del mediodía. Amados hermanos, aleluya, que el Señor les bendiga a cada uno de ustedes en esta preciosa tarde. Por eso, mis amados hermanos, yo le animo, amados hermanos, que usted siga adelante a hablar la palabra del Señor. Siga adelante a predicar la palabra del Señor, porque el Señor nos llamó para hablar y predicar la palabra del Señor. Así de que en esta preciosa tarde, amados hermanos, Dios, amados hermanos, Dios que Dios que a bendecir, donde que van a escuchar este programa, Tajan que van a transmitir en los días domingo. Dios que a bendecir donde escobí. Dios que shuteuchi donde kishrektahui. Amados hermanos, amados hermanos, van a gozar a la presencia del Señor. Amados hermanos, porque arewa un privilegio shuban conceder al Señor, chique, amados hermanos, que van a transmitir, que van a meditar, que van a la palabra del Señor. Quizá los hermanos recojan ahora que programa. Yo sé, amados hermanos, el anhelo chupam recanimá, que van a predicar las buenas nuevas. Amados hermanos, una palabra que invichive, amados hermanos, mishkosik chubanik predicar, mishkosik chubanik anunciar la palabra del Señor. Amados hermanos, que el Señor shohukampnok, el Señor shohutzkuch, el Señor shohupan perdonar, el Señor shohupan limpiar, rech, kapan, predicar la palabra. Amados hermanos, por eso, que se van a animar, mishkosik, amados hermanos, aleluya. En esta preciosa tarde quiero leer una lectura de la palabra del Señor. Lo vamos a encontrar Salmos capítulo 100, versículo 1. Dice así la palabra del Señor: cantad alegres a Dios, habitantes de toda la tierra. Servid a Jehová con alegría y venid ante su presencia con regocijo. Reconoced que Jehová es Dios, Él nos hizo y nosotros a nosotros mismos. Pueblo suyo somos, ovejas de su prado. Entrad por sus puertas con acción de gracias, por sus atrios con alabanza. Alabadle, bendecid su nombre, porque Jehová es bueno y para siempre es su misericordia, y su verdad por todas las generaciones. Amén. Amados hermanos, en esta preciosa tarde, esto es la lectura. Servid a Jehová con alegría. Venid ante su presencia. Así de que, mis amados hermanos, hemos venido delante la presencia a servir alegremente. Amados hermanos, porque el Señor nos da paz, nos da gozo. Amados hermanos, por eso, mis amados hermanos, estamos felices
delante la presencia del Señor. En este momento vamos a orar, en esta preciosa tarde. Si usted tiene un momento de su tiempo, puede orar, puede buscar al Señor. Amado hermanos, el Señor ahí está cerca donde tú te encuentras. Amados hermanos, aleluya, gracias. Amado Padre, tú que habitas en el trono de las gracias, en esta preciosa tarde, Señor, muchas gracias por permitirnos, Señor, una vez más, en esta preciosa tarde, Señor, una vez más, hablando tu palabra, anunciando, sacando el programa que tú nos concedes, Señor, solamente te doy las gracias por la oportunidad que tú me das, Señor, porque tengo vida, tengo salud, tengo alma, espíritu, Señor. Señor, muchas gracias, Padre, Hijo, Espíritu Santo. Sabemos, Señor, que solo por tu misericordia aquí estamos, Señor. En esta hermosa tarde te ruego, Señor amado, Señor del cielo, en esta preciosa tarde, mis hermanos, mis hermanas, ¿de dónde me está escuchando? ¿De dónde, Señor, está escuchando la emisora FM Estéreo La Fortaleza de Guatemala, parte de departamento de Totonicapán, Señor? Te ruego, mi Señor amado, Señor, llévalo, Señor, estas palabras suyas, Señor, que vamos a hablar aquí, Señor amado. Mis hermanos, mis hermanas, ellos, Señor, que está escuchando, ellos, Señor, Señor amado, ayúdalo, Padre, también la emisora, Señor, ponemos en tus manos, Señor, en este aparato, Señor, mi hermana que trabajo ahí, la cabina central, ayúdalo, Señor. Guárdalo, Señor amado. Dale paciencia. Señor amado todopoderoso. También, Señor, a tu pueblo, a tu iglesia, ayúdalo, Señor. También los programadores. A cada día, Señor, todos los días de la semana, Señor. Mis hermanos, mis hermanas, Señor, tiene el privilegio de sacar una hora de programa. Señor amado, bendízalo, úsalo de una manera especial para poder, Señor, para poder anunciar, hablar tu verdad a los demás que todavía, que no te conoce todavía. Sabemos, Señor, cuántas almas, Señor, perdidos, cuántas personas, Señor, que todavía no te conoce, Señor amado. Pero nosotros, muchas gracias por buscarnos, Señor. Muchas gracias, Señor, por limpiarnos, por perdonar de nuestros sucios pecados, Señor. Muchas gracias, Señor, porque tú, Señor amado, me amaste. Por eso,
Yo estoy agradecido delante de ti, Señor. Te entrego mi vida, te entrego mi ser, te entrego mi alma, mi pensamiento. Cautiva mi corazón, cautiva mi mente. Señor, levántame, Señor, para hablar tu palabra. Señor, sensibilice mi corazón, Señor. Señor del cielo, hazme un vaso útil, hazme un instrumento útil para tu obra. Señor, quita toda envidia, quita toda enoja, quita toda amargura en mi vida, Señor. Señor, no quiero, Señor, entre la orgullo. No quiero, Señor, entre la jactancia. Yo no quiero, Señor. Ayúdame, Señor, a permanecer en pie delante tu presencia, porque es necesario hablar tu palabra. Es necesario anunciar tu verdad, porque, Maestro, tú da la comisión a sus apóstoles en aquellos tiempos. Señor, tú le dijiste a sus discípulos, a tu discípulo, Señor, y

confianza. Por eso, Padre, te ruego, Señor, vísteme con tu poder, vísteme con tu presencia.

Señor, ¿a dónde me está escuchando ellos, Señor? Guárdalo, cuídalo, Señor, dale un corazón genuino, dale un corazón, Señor, de verdad, que te busca, que se acerca delante tu presencia. Señor, ten piedad, ten misericordia. Señor, cambia la vida de mi familia. Renuévalo, Señor, transfórmalo, Señor amado. Señor, te ruego. También, Señor, mi hermano pastor, la iglesia, a tu pueblo, Señor, ayúdalo. Señor del cielo, Señor de la gloria. Señor amado, no solo también a tus siervos, los que predican tu palabra, los que predican tu verdad, ayúdalo, fortalézalo, Señor. Porque hay, Señor amado, Señor del cielo, hay hermanos que de verdad que predica tu verdad. Hay hermanos que predica, que anuncia tu verdad. Ayúdalo, Señor.

mátalo. Perdónalo, Señor, toque el corazón. Conviértalo, Señor amado. Ese es nuestro anhelo de hablar tu palabra. Que haya reconcilia, que haya conversión en las iglesias, en las congregaciones, en las comunidades. Que haya reconcilia, que haya conversión, Señor. Padre, ayúdanos, Señor. Ayuda, Señor, tus hijos, tus hijas, Señor. Dale palabra. Señor, capacítalo, Señor. Señor, dale la fuerza. Quizá hay momento, llega cosas difíciles a la vida de cada uno de tus hijos, de tus hijas, Señor. Quizá el enemigo llega a decir: usted no puede, usted mejor quédate. Tal vez así dice el enemigo, Señor, pero en el nombre de Jesús, reprenda todo espíritu de mentir, espíritu, Señor, de confusión, Señor. Señor, fortalece a cada vida, fortalece a cada corazón, Señor. Sabemos, Señor, hay misioneros, hay evangelistas, hay predicador, Señor, que anuncia tu verdad. Fortalézalo, ayúdalo, Señor. Te necesitamos cada día. Te necesitamos de tu Santo Espíritu, Señor. También, Señor, quizá hay alguno, Señor, llorando. Quizá hay alguno, Señor, sufriendo por una enfermedad. Señor, Señor amado, consuélalo. Señor, ayúdalo. Fortalece el alma, Señor amado todopoderoso. Señor, en esta tarde, ayúdame a hablar tu palabra.

Amén, amados hermanos, amados hermanas, gloria al Señor. En esta preciosa tarde ya oramos. Amados hermanos, el Señor nos permite, amados hermanos, hablar un momento la palabra del Señor. Arebarqtat, kishteuchinik, arebarq Dios, cuyar paz priwanima, cuyar kikutemal chupamri kaslemal, arebabuchanim, kapan meditar un momento la palabra del Señor. Huachive, amado hermanos y hermanas, rish donde ishkovi pri hogar, o pri tienda, o pri chak, o pri negocio. Pues ahora, si que van a alcanzar, que van a escuchar, tal vez el día de mañana que van a escuchar por medio de la internet. Amados hermanos, aleluya. En este momento vamos con la palabra del Señor. Lo vamos a encontrar el Evangelio San Mateo capítulo 7 versículo 1, amados hermanos. Capítulo 7 versículo 21, amados hermanos. Gloria al Señor. San Mateo capítulo 7 versículo 21, amados hermanos, aleluya. Amados hermanos, aleluya. El título: Nunca os conocí. Ese es el título de este mensaje, de esta meditación que vamos a escuchar en esta preciosa tarde. Amados hermanos, el tema, amados hermanos, tuvieron apariencia, pero no obediencia. Lo vamos a hacer bajo la dirección del Padre, del Hijo, de su Santo Espíritu. Dice así la palabra del Señor: No todo el que me dice Señor, Señor, entrará en el reino de los cielos, sino el que hace la voluntad de mi Padre que está en los cielos. Muchos me dirán en aquel día: Señor, Señor, no profetizamos en tu nombre, y en tu nombre echamos fuera demonios, y en tu nombre hicimos muchos milagros. Entonces les declararé: Nunca os conocí. Apartaos de mí, hacedores de maldad. Amén. En esta preciosa tarde, en este precioso momento, amados hermanos, amados hermanos, sabemos, amados hermanos, al Maestro, Él, amados hermanos, habla acerca, amados hermanos, porque sabemos, amados hermanos, en aquel tiempo, cuando Jesús, amados hermanos, al Maestro, sabemos, Él vino a anunciar, a hablar la verdad, pero muchos le siguieron solo para oír, solo para escuchar,
Sabemos, amados hermanos, los religiosos, amados hermanos, que ellos no creyeron que ese es el Maestro. No le creyeron, lo despreciaron. Amados hermanos, sabemos cuáles son los religiosos, los fariseos, los saduceos, los publicanos. Amados hermanos, ellos, amados hermanos, no lo creyeron al Señor. Quizá, amados hermanos, hay algunos le siguieron a Jesús solo por, amados hermanos, solo por haber el milagro del Señor. No lo entregaron, no se convirtieron, amados hermanos. Por eso el Señor, amados hermanos, por eso dice la palabra del Señor: tuvieron apariencia, pero no obediencia. El Señor nos habla a nosotros como hijo de Dios, como creyente. No habla el versículo a los incrédulos, a los que no todavía no conocen al Señor, sino a nosotros nos habla estas palabras, estos versículos. Amados hermanos, tuvieron apariencia, pero no obediencia. Llamaron de Jesús Señor, pero nunca le obedecieron. Amados hermanos, el Señor me habla a mí. El Señor me habla. El Señor te habla. Usted ya son creyente. Usted ya son conocedor de la palabra del Señor. Amados hermanos, meditemos un momento cómo estamos delante de la presencia del Señor, porque a nosotros nos llama, no a otras personas, no a los incrédulos, no, sino a nosotros como hijo de Dios, como nosotros somos creyente, será nosotros. ¿Estamos sirviendo al Señor o solo por apariencia? ¿O solo por...? Amados hermanos, entremos, meditémonos. Amados hermanos, ¿cómo estamos nuestra relación con el Señor? Amados hermanos, porque el Señor dice, amados hermanos, cuando nosotros... No sabemos cuándo nos vamos a presentar ante la presencia del Señor, porque, amados hermanos, nosotros tenemos que parar, tenemos que presentar ante el tribunal, amados hermanos. Por eso el Señor nos habla, dice: no todo el que me dice Señor, Señor, entrará en el reino de los cielos, sino el que hace la voluntad de mi Padre que está en los cielos. Amados hermanos, Jesús, amados hermanos, Él decía, amados hermanos, no todo el que me dice Señor. Quizá usted, amado hermano, no, yo oro al Señor, yo creo al Señor, que hay un Dios, yo creo, yo asisto a la iglesia, qué bueno. No estoy diciendo que usted
que usted, sino entremos a una conciencia. ¿Será que estamos, amados hermanos, sirviendo al Señor? ¿Será que nosotros estamos haciendo la voluntad o solo, amados hermanos, como le digo, amados hermanos, o solo por apariencia? Amados hermanos, el Señor quiere, amados hermanos, de verdad, que nosotros, que sirvamos al Señor de corazón, porque el Señor, Él conoce, el Señor, Él nos ve, el Señor, Él nos, amados hermanos, Él nos conoce. Por eso, amados hermanos, cuando nosotros llegamos, amados hermanos, ante el tribunal, amados hermanos, el Señor nos va a decir si nosotros, amados hermanos, sirvamos al Señor con todo el corazón. Amados hermanos, por eso dice, no todo el que me dice Señor, Señor, tristemente, amados hermanos, si el Señor nos dirá en los últimos días, cuando nosotros nos vamos aquí en este mundo, amados hermanos, llegamos ante la presencia del Señor, nos dirá el Señor, no te conoce. Nos dirá el Señor, ¿de dónde viene? Pero si nosotros decimos, Señor, yo prediqué tu palabra,

Meditémonos, mejor amados hermanos, escudriémonos nuestro corazón como estamos delante la presencia del Señor, porque el Señor nos habla, porque el Señor nos llama, porque el Señor nos da palabra todavía. Amados hermanos, nosotros debemos de escudriñar cómo andamos, cómo estamos nuestra relación con el Señor. Amados hermanos, por eso el Señor nos habla a tiempo, por eso el Señor nos habla todavía, amados hermanos. Amados hermanos, amados hermanos, llamaron de Jesús Señor, pero nunca le obedecieron. Amados hermanos, nunca le obedecieron. Quizá de nosotros, amados hermanos, nos dirá, hay culto, hay oración, no queremos obedecer la palabra del Señor, porque el Señor quiere que nosotros obedezcamos la palabra. Rakatat kubij, amados hermanos, rajushik, amados hermanos, que van a obedecer, que kato kubij la palabra del Señor en los últimos tiempos, kojopnik a la presencia del Señor, que kubij. Amados hermanos, chiquiere el cual, que no todos, que me dice Señor. Amados hermanos, tristemente, amados hermanos, que cojopnica al Señor, que cojopnica la presencia del Señor, que cató kubij Jesús, kubij Maestro, chque, rin kinchoptiwach. Rin wetamti wachmukotibi chupam libro de la vida. Entonces, kabir, entonces, kabir, amado hermanos, perin, Señor, shiman cantar, shiman tener un privilegio, pri iglesia, rin shiman cantar, rin shiman lecturar, shiñajun lectura bíblica. Pero, amados hermanos, el Señor kubij kinchoptawach. Amados hermanos, por eso kinbij mejor kapaná meditar. Rukakasle mal. Subnom rukavida chuachru Dios. Ushakshow rukilik como creyente. Ushakshow rukapersonal como creyente, como cristiano. No, amados hermanos, Dios kraj. Chupamra kavida, chupamra kaslemal, que rajushik, amados hermanos, de verdad, capan entregar a vida, capan mostrar que tú eres el Hijo del Señor. Amados hermanos, amados hermanos, si quieren, amados hermanos, vamos, otro versículo, amados hermanos, a la carta de Tito, amados hermanos. Ahí dice, amados hermanos, otro versículo ahí, capítulo 1, versículo 16. A ver, ¿qué nos dice el Señor ahí? Amados hermanos, dice aquí, amados hermanos, profesan conocer a Dios, pero con los hechos lo niegan, siendo abominables, rebeldes, reprobados en cuanto a toda buena obra. Amados hermanos, el apóstol Pablo, amados hermanos, supan recordar chique a los hermanos, amados hermanos, profesan conocer a Dios, pero con los hechos lo niega. Amados hermanos, hablaron de Dios, pero

vivieron lejos de Él. Hablaron de Dios, pero vivieron lejos de Él. Amados hermanos, ven a meditar la palabra del Señor. Hablaron de Dios, pero vivieron lejos de Él. ¿Será que os conocáis al Señor? ¿Será que os colic cerca al Señor? Amados hermanos, cubrir la palabra, profesa conocer a Dios, pero no los hechos lo niegan, siendo abominable delante. Amados hermanos, abominables y rebeldes, reprobados. Dios no quiere, amados hermanos. El Señor quiere que nosotros, amados hermanos, que estar cerca delante la presencia del Señor, sirviendo. Amados hermanos, el Señor nos habla. El Señor nos habla con la palabra. Amados hermanos, por eso, mis amados hermanos, el Señor, Él conoce nuestra vida. Él conoce tu vida. El Señor conoce a mí. Amados hermanos, hablaron de Dios, pero vivieron lejos de Él. Amados hermanos, tristemente, si yo, hablamos el Señor, amados hermanos, pero si el corazón de nuestro corazón, amados hermanos, estamos lejos delante del Señor, el Señor nos dirá, amados hermanos, no les conozco. Amados hermanos, tristemente, amados hermanos, el Señor nos dirá, no te conoce. Amados hermanos, el Señor hoy nos da la oportunidad. Reconozcamos al Señor verdadero. Amados hermanos, el Señor quiere una vida nueva. El Señor quiere, amados hermanos, que de verdad, amados hermanos, cambiémonos. Amados hermanos, dice la tercera parte, amados hermanos, aparentaron ser cristiano, pero nunca nacieron de nuevo. Amados hermanos, hicieron obras religiosos. Amados hermanos, aparentaron ser cristiano. Vamos a ver el versículo donde dice, aparentamos ser cristiano. Vamos a leer el Evangelio San Juan, capítulo 3, versículo 3 también. Amados hermanos, San Juan, capítulo 3, versículo 3, dice así. Respondió Jesús y le dijo, de cierto, te digo, que el que no naciera de nuevo, no puede ver el reino de Dios. Amados hermanos, dice, amados hermanos, aparentaron ser cristiano, pero nunca nacieron de nuevo. El Señor quiere, amados hermanos, que nosotros nacemos de nuevo. Aquí, amados hermanos,
Al maestro está hablando con este hombre, sabemos en este hombre Nicodemo, amados hermanos. Era un hombre, amados hermanos, ya está avanzado de edad. Sabemos, amados hermanos, estaba interesado. Llegó a preguntar, llegó a hablar con el maestro. ¿Cómo podemos entrar al reino de los cielos? Pero el Señor, el maestro dio la respuesta. El Señor, amados hermanos, dio la respuesta a Nicodemo. De cierto, te digo, el que no nacieron de nuevo, no pueden ver al reino de Dios. Amados hermanos, por eso dice la palabra del Señor, aparentaron ser cristiano. Amados hermanos, no vivieron, no nacieron de nuevo. Si usted, amados hermanos, ¿cómo podemos nacer de nuevo? Amados hermanos, a un nacimiento espiritual está hablando el Señor, no hablando físicamente, sino espiritualmente. Amados hermanos, nosotros debemos de nacer de nuevo. ¿Y cómo podemos nacer de nuevo, amados hermanos? Dejando toda la inmundicia, dejando todo el pecado, dejando todas las cosas. Amados hermanos, nacer de nuevo. El Señor, el Maestro, está hablando sobre el bautismo, sobre la sumergición del agua. Amados hermanos, pero también, amados hermanos, el Señor nos habla también. Si nosotros ya hicimos el primer paso, ya nosotros como creyente ya dimos el primer paso, la obediencia, el bautismo. Pero no solo el bautismo, nos habla el Señor, ya está, ya es tú, ya somos nacidos, no, sino, amados hermanos, debemos de cambiar de nuestro carácter, debemos de cambiar nuestra actitud, debemos de cambiar de todo. El apóstol Pablo dice a los corintios, de modo, si alguno está en Cristo, nueva criatura es. Las cosas viejas ya pasaron. A veces nosotros solo leímos, amados hermanos, el apóstol Pablo, él decía, amados hermanos, nosotros podemos despojar las viejas cosas, cual sea las viejas cosas. Nosotros ya estamos con el Señor, ya conocemos la palabra del Señor, ya somos diferente, amados hermanos, nuestro carácter, nuestra actitud, nuestra forma de hablar, amados hermanos, dejar las mentiras, dejar la borrachera, dejar el adulterio, la fornicación, dejar la envidia, dejar las cosas del mundo que se practica. Amados hermanos, sabemos de nuestros antepasados, ellos, amados hermanos, creyeron de todas las cosas. El Señor, Él nos dice, nosotros debemos nacer de nuevos. Ya no pensemos las cosas de este mundo, las cosas pecado, las cosas, amados hermanos. Ese es el nacer de nuevo, tener comunión con nuestro prójimo. Tenemos amor, tenemos paz con nuestros prójimos, con nuestros vecinas,
Amados hermanos, ese es nacer de nuevo, dejar las cosas, las fiestas, dejar, amados hermanos, ese es nacer de nuevo. Ya no tenemos envidia, no tenemos que guardar rencor, ya no tenemos que guardar envidia, amados hermanos, ese es nacer de nuevo. Amados hermanos, el Señor quiere, amados hermanos, que nosotros nacemos de nuevo espiritualmente. Amados hermanos, por eso dice, aparentaron ser cristianos. Amados hermanos, tristemente, en los últimos días, cuando nosotros, amados hermanos, llegamos a la presencia del Señor, nos dirá el Señor, no te conoce. Nos dirá el Señor, apártate de mí, hacedor de maldad. Amados hermanos, las personas que no se entregaron, que no cambiaron su vida delante de la presencia del Señor, ellos los dirá, en tu nombre echamos fuera demonio, en tu nombre fuimos a orar, en tu nombre. Pero el Señor dirá, no te conoce. Amados hermanos, por eso es el momento, es el tiempo, amados hermanos, de reaccionamos. ¿De dónde estamos? ¿Será que estamos verdaderamente el camino del Señor? Nosotros como creyente, nuestra fundamental, amados hermanos, nuestra fundamental, amados hermanos, en la Biblia, en las Sagradas Escrituras. Amados hermanos, los profetas, ellos, amados hermanos, ellos se apartaron de las cosas del mundo. Ellos hicieron la voluntad del Señor. Los apóstoles también, la iglesia primitiva, amados hermanos, ellos hicieron la voluntad del Señor. Por eso nosotros, nuestra base, ese es, amados hermanos, que nosotros seguimos. Amados hermanos, usted y yo debemos de leer la palabra, amados hermanos, porque hoy en día hay muchos, amados hermanos, que dicen, yo soy sirviendo al Señor, yo creo el Señor. Amados hermanos, por eso la palabra nos dice en Tito, amados hermanos, profesan, pero no conocen al Señor. Profesan conocer a Dios, pero con los hechos. Amados hermanos, hoy en día dicen, yo soy creyente, yo sirvo al Señor, yo asista a una iglesia. Amados hermanos, profesan que ser creyente, que ser cristiano, pero con sus hechos, con sus actitudes. No quiere dejar las cosas del mundo. Amados hermanos, tristemente, el Señor nos habla. Amados hermanos, nosotros debemos de dejar. Amados hermanos, aleluya. Por eso el Señor nos habla. Por eso el Señor nos habla, amados hermanos. El Señor es maravilloso. El Señor, amados hermanos, si usted quiere ver al Señor, acércate. Amado amigo, si usted quiere alcanzar la vida eterna, acércase a la presencia del Señor, convierta. Amados amigos, el Señor te da la oportunidad.
Amados hermanos, aleluya. En esta preciosa tarde, este fue la meditación. Quiero escuchar una alabanza, amados hermanos. Amados hermanos, vamos a escuchar una alabanza, amados hermanos. Amados hermanos, en esta preciosa tarde, gloria al Señor. Aleluya, gloria al Señor.

Voy a orar, amados hermanos, para quedar finalizado este programa. 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Ya va un nuevo nacimiento, chupamro no casle mal. Ya va una nueva vida, chupamr no casle mal, una vida espiritual, nueva, cambiada, renovado, transformado, Señor. Ya va chupamr no casle mal, cada día, Señor, quinchomaj, quien va a meditar. Señor, cuaj, Señor, haré quiñar no mirado, chavij. Quiñarnos fundamente sobre la roca, quiñarnos fundamente sobre la peña, cual sea la roca es tu palabra. 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

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Que por hoy que el Señor les bendiga.

0: Dios te bendiga, siervo. Adelante.
1: Yo sé que usted se sabe este

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Alguien me decía, mi mamita la tengo en silla de ruedas. Pero en medio de ese tiempo Dios no nos ha dejado.

Dios va a estar en ese fracaso. Dios va a estar en ese momento de dolor. Dios va a estar en ese negocio en todo tiempo. ¿Cuántos confían en las promesas de Dios y creen que no estamos solos? Salir aplauso al Rey de Reyes y Señor de Señores.

Es la 1:10. Es la 1:10. Es la 1:10.

¿Cuántos dicen gloria a Dios? Que sea el centro de nuestra casa, que sea el centro de nuestro hogar. Los dardos, las flechas, las saetas, las piedras que tira Satanás vienen de día y de noche, a cada momento no paran, pero hay un poder sobrenatural que ha dicho: no te dejaré ni te desampararé, yo estaré contigo todos los días hasta el fin del mundo, ha dicho Jehová de los ejércitos. ¿Alguien que me ha escuchado?

escuche esto. Eso así mero. Escuche esto. Yo siento que nuestro corazón está partido en muchos pedazos. Estamos perdidos con nuestra pareja, perdidos en nuestro negocio. Muchos de los que están aquí, su corazón no está aquí, su mente no está aquí. Su cuerpo está aquí, pero su corazón está en otro lugar. ¿Quién le está robando la bendición a usted? ¿Quién le está robando el gozo a usted? Porque ya no tiene unción del Espíritu Santo. Porque cuando cantamos son cantos raquíticos, cantos sin poder, cantos sin ninguna unción. Creo que el diablo se ríe de escuchar nuestros cantos. Necesitamos cantar como gritaron Josué, diciendo: gloria a Dios. Y los muros se cayeron, y los muros de Jericó se cayeron. Alguien que grite gloria a Dios esta noche.

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Mi corazón, mi amor, mis sentimientos. Jesús, Jesús.

siguiente canto. Eres polvo, nada más, nada tienes, nada es tuyo. Eres polvo, nada más, lo cantamos en esta preciosa tarde, apreciables hermanos. Lo cantamos alegremente en esta tarde.

0: a Cristo Jesús. Chay a lo mejor, chay a lo mejor, chay a Dios.
1: Dice uno de los pasajes de la Biblia.

0: díselo. Todo lo que hace, todo lo que hará, y todo estamos agradecidos.
1: ¿Cuántos dicen gloria a Dios? Que Él sea el centro de nuestra casa, que sea el centro de nuestro hogar. Los dardos, las flechas, las saetas, las piedras que tira Satanás vienen de día y de noche, a cada momento no paran, pero hay un poder sobrenatural que ha dicho: no te dejaré ni te desampararé, yo estaré contigo todos los días hasta el fin del mundo, ha dicho Jehová de los ejércitos. Alguien que me ha escuchado

chesto. Eso así mero. Escuche esto. Yo siento que nuestro corazón está partido en muchos pedazos. Estamos perdidos con nuestra pareja, perdidos en nuestro negocio. Muchos de los que están aquí, su corazón no está aquí, su mente no está aquí. Su cuerpo está aquí, pero su corazón está en otro lugar. ¿Quién le está robando la bendición a usted? ¿Quién le está robando el gozo a usted? Porque ya no tiene unción del Espíritu Santo. Porque cuando cantamos son cantos raquíticos, cantos sin poder, cantos sin ninguna unción. Creo que el diablo se ríe de escuchar nuestros cantos. Necesitamos cantar como gritaron Josué, diciendo: gloria a Dios, y los muros se cayeron, y los muros de Jericó se cayeron. Alguien que grite gloria a Dios esta noche.

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Mi corazón, mi amor, mis sentimientos. Jesús, Jesús.

0: Es la una con 58 minutos. Es la una con 58 minutos.
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0: Es la una con 58 minutos. Es la una con 58 minutos.
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0: sobre Pedro Camil. Que Dios te bendiga, siervo. Adelante.
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Dios va a estar en ese fracaso. Dios va a estar en ese momento de dolor. Dios va a estar en ese negocio en todo tiempo. ¿Cuántos confían en las promesas de Dios y creen que no estamos solos? Dale el aplauso al Rey de Reyes y Señor de Señores.

Alejandro Canil. Que Dios te bendiga, siervo. Adelante.

0: Son las 3 y 27 minutos. Son las 3 y 27 minutos. Son las 3 y 27 minutos.
1: Vamos con este siguiente canto. Eres polvo, nada más, nada tienes, nada es tuyo. Eres polvo, nada más, lo cantamos en esta preciosa tarde, apreciables hermanos. Lo cantamos alegremente en esta tarde.
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¿Cuántos dicen gloria a Dios? Que sea el centro de nuestra casa, que sea el centro de nuestro hogar. Los dardos, las flechas, las saetas, las piedras que tira Satanás vienen de día y de noche, a cada momento no paran, pero hay un poder sobrenatural que ha dicho: no te dejaré ni te desampararé, yo estaré contigo todos los días hasta el fin del mundo, ha dicho Jehová de los ejércitos. Alguien que me ha escuchado

escuche esto. Eso así mero. Escuche esto. Yo siento que nuestro corazón está partido en muchos pedazos. Estamos perdidos con nuestra pareja, perdidos en nuestro negocio. Muchos de los que están aquí, su corazón no está aquí, su mente no está aquí. Su cuerpo está aquí, pero su corazón está en otro lugar. ¿Quién le está robando la bendición a usted? ¿Quién le está robando el gozo a usted? Porque ya no tiene unción del Espíritu Santo. Porque cuando cantamos son cantos raquíticos, cantos sin poder, cantos sin ninguna unción. Creo que el diablo se ríe de escuchar nuestros cantos. Necesitamos cantar como gritaron Josué, diciendo: gloria a Dios, y los muros se cayeron, y los muros de Jericó se cayeron. Alguien que grite gloria a Dios esta noche.

ofrécelo en esta tarde. 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Mi corazón, mi amor, mis sentimientos. Jesús, Jesús.

0: siguiente canto. Eres polvo, nada más, nada tienes, nada es tuyo. Eres polvo, nada más, lo cantamos en esta preciosa tarde, apreciables hermanos. Lo cantamos alegremente en esta tarde.
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0: estamos agradecidos, Padre.
1: ¿Cuántos dicen gloria a Dios? Que sea el centro de nuestra casa, que sea el centro de nuestro hogar. Los dardos, las flechas, las saetas, las piedras que tira Satanás vienen de día y de noche a cada momento, no paran, pero hay un poder sobrenatural que ha dicho: no te dejaré ni te desampararé, yo estaré contigo todos los días hasta el fin del mundo, ha dicho Jehová de los ejércitos. Alguien que me ha escuchado

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Eso así mero. Escuche esto. Yo siento que nuestro corazón está partido en muchos pedazos. Estamos perdidos con nuestra pareja, perdidos en nuestro negocio. Muchos de los que están aquí, su corazón no está aquí, su mente no está aquí. Su cuerpo está aquí, pero su corazón está en otro lugar. ¿Quién le está robando la bendición a usted? ¿Quién le está robando el gozo a usted? Porque ya no tiene unción del Espíritu Santo. Porque cuando cantamos son cantos raquíticos, cantos sin poder, cantos sin ninguna unción. Creo que el diablo se ríe de escuchar nuestros cantos. Necesitamos cantar como gritaron Josué, diciendo: gloria a Dios. Y los muros se cayeron, y los muros de Jericó se cayeron. Alguien que grite gloria a Dios esta noche. Más fuerte, alguien que grite gloria a Dios esta noche.

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Mi corazón, mi amor, mis sentimientos. Jesús, Jesús.

0: Son las 4:16. Son las 4:16.
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0: Son las 4:17. Son las 4:17.

0: Pedro Camil. Que Dios te bendiga, siervo. Adelante.
1: Yo sé que usted se sabe este canto, dice.

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Alguien me decía, mi mamita la tengo en silla de ruedas, pero en medio de ese tiempo Dios no nos ha dejado.

Dios va a estar en ese fracaso. Dios va a estar en ese momento de dolor. Dios va a estar en ese negocio en todo tiempo. ¿Cuántos confían en las promesas de Dios y creen que no estamos solos? Dale un aplauso al Rey de Reyes y Señor de Señores.

Son las 5 con 48 minutos. Son las 5 con 48 minutos. Son las 5 con 48 minutos.